0: ¿Qué clase de contenido nos habemos digerido hoy? Nos paseamos hoy en la ciudad de los clásicos por unas verdaderas joyas musicales. Amigas y amigos, luego de escuchar esta espectacular banda, llegó el momento de salir de la ciudad de los clásicos. Ustedes y nosotros nos volveremos a encontrar nuevamente en esta ciudad, Dios mediante. Gracias totales de verdad primeramente a todos ustedes por su valiosa sintonía, por hacer de la ciudad de los clásicos su lugar de encuentro con la buena música. Trabajamos en la coordinación, Clayder Hermano Rupón, Jesús Belmonte estuvo musicalizando en el Control Master. Saludos les envía Jared Palma, quien estuvo a cargo de la producción general de El Espacio. En la producción histórico musical, locución y quien tuvo el placer de hablar para todos ustedes, Sidney Verde. Aquí se termina el juego, señores, vamos a escuchar la mejor música. Se les quiere bien, se les quiere un montón, gran abrazo para todos y recuerden siempre, bendecir y agradecer. Bye bye.
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bajo. El bajo es ese instrumento que suena más grave, que se te mueve la barriga cuando lo escuchas a un volumen fuerte. Pues cuando entra el bajo, quiere decir que ya estamos preparados, que estamos todos listos para degustar, para escuchar y para conectar con esos 30 años de música, esos 30 años de éxitos que ya son característicos en el sonido Music Box, Music Rocks, en tu FM favorita.

Ahí están, como siempre, dando caña, dando cera, intachables, impecables, Mick Jagger y su banda, los Rolling Stones. Así empezamos una nueva edición de Music Rocks en tu FM favorita, la que a ti te gusta. Y ahí estamos nosotros para darte música de la guapa, buenos recuerdos. Mixed Emotions desde los Steel Wheels, los Rolling Stones. Vamos al Ghost in the Machine, The Police.

0: Every Little Thing She Does Is Magic era una de las buenas canciones que incluía el que fue cuarto álbum de estudio de los Police, de la banda de Andy Summers, Stuart Copeland y Gordon Matthew Summers, alias Sting, la parte vocal y el hombre que tocaba el bajo. Es música buena. Y por cierto, ya sabes que en el medio del programa estará con nosotros Julio Madroñal con su espacio Desde el Cielo, con sus dos discos recomendados desde el cielo. Sigue el rock and roll, estás en Music Box, Music Rocks, amigo, amiga. Dándole rock a la FM, ZZ Top.
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0: Incombustibles, como siempre, qué bien suenan y qué bueno recordar el sonido rock and roll de los ZZ Top, los ZZ Top, con uno de sus grandes clásicos, una de sus canciones más conocidas, llena de feeling, como este La Grange. ZZ Top, aquí.
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0: Y mucho cuidado con lo que vas a escuchar a continuación. Es uno de esos discazos recomendados que te recomiendo desde lo más hondo del corazón. ¿Por qué? Porque es muy bueno. Luego te cuento más. Sencillamente te digo que es Snowy White.

40 años de música le avalan. 40 años en vivo y en directo y participando y conocido por haber tocado con los Thin Lizzy, con los Pink Floyd como músico de apoyo, también para las giras en solitario de Roger Waters, de los mismos Pink Floyd, y del disco Wet Dream de Richard Wright. Y ahora sí lo he dicho bien. Es Terence Charles Snowy White, uno de los importantes. Si te gusta el sonido Pink Floyd, pues ahí tienes para muestra un botón, va como anillo al dedo. Por cierto, este hombre fue muy escuchado por un amiguito nuestro que es de la banda de los Dire Straits, que se llama Mark Knopfler. Te vas a sonar algo, ¿eh? Es uno de sus maestros. No digo que lo imitase, pero casi lo digo entre líneas. En directo, en vivo, Snowy White, uno de los invitados de honor hoy en Music Rocks, en tu FM favorita. Esta canción se llama Bird of Paradise, el pájaro del paraíso. Seguimos en directo. Y ahora con Tony Joe White. Qué bueno es escuchar a Tony Joe White. Uno de sus clásicos, I Get Off On It.

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1: Totalmente en vivo y en directo. Qué bueno, qué bueno. Tony Joe White, el hombre del Paul Salakeni, la canción más conocida de Tony Joe White, pues haciendo en directo uno de sus temas más reconocidos y, por cierto, bailados en pistas de discoteca, como es este I Get Off On It. En vivo y en directo, Tony Joe White. The Power of a Prayer es uno de los discos importantes, una de las canciones buenas, The Letter to You, del gran Bruce Springsteen. Ya sabes, sin Bruce no hay Music Box.

0: Como siempre, delicioso. Un placer escuchar a Bruce Springsteen. The Power of Love, there's a letter to you. El poder del amor, el poder de una plegaria, el gran Bruce Springsteen. Por cierto, te decimos dónde estamos y enseguida está con nosotros el maestro de maestros, Julio Madroñal, con su espacio Desde el Cielo. Desde el Cielo, qué ganas tengo. A ver cómo nos sorprende Julio hoy.
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4: En Ciudad Radio, son las 7:42.
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4: Bueno, pues ya estamos preparados para escuchar los dos discos recomendados del maestro de maestros, Julio Madroñal. Este es su pequeño espacio en tiempo, porque son solo dos discos, solo dos temazos, pero grande en contenido. Julio Madroñal, el hombre de Radio Minuto, que está colaborando habitualmente en Music Rocks con sus dos discos recomendados, y que desde aquí nosotros queremos agradecerle que lo haga un programa más. Este es el primero de los recomendados, la banda Ture Kunda. Es una banda de Senegal que lleva más de 40 años haciendo grabaciones con un montón de idiomas, con gente conocida como Santana, como los Talking Heads, y que en esta ocasión vamos a escuchar, según me ha contado Julio, con su tema más reconocido. En 1981 triunfaba muchísimo este Emma Africa, 1980 para Ture Kunda. Primero de los recomendados de Julio Madroñal, desde el cielo.

Aplausos bien merecidos para el primero de los discos recomendados de Julio Madroñal. Como siempre me saco el sombrero, tío, chapó, porque te sacas cada as de la manga, que es para fliparlo, de verdad. Los Turecunda, primeros invitados en la sección Desde el Cielo, dentro de Music Rocks, Music Box, en tu FM favorita, Desde el Cielo con Julio Madroñal. Emma, nombre de mujer para los hermanos Ture, Turecunda, el primer recomendado. Y ahora el segundo, este es más reconocido, es muy bailado. 1981, qué buena banda eran los Pasadenas. Tribute, Right On, segundo para Julio Madroñal. A esto le llamo hacer yo buen funky.

0: Pues bien, ahí queda, ritmo de buen funky, pero funky del de verdad. 1988-89 triunfaban un montón los Pasadenas, que por cierto no supimos nada más de ellos. Hicieron el Riding on a Train y ese Tribute Ride On, y nada más se supo de ellos. Pero bueno, los dos grandes smash hits que nos dejaron, pues ahí quedan y ahí seguimos recordando. Como siempre, gracias Julio Madroñal. Si no existieses, habría que inventarte. Qué buen gusto, qué buen gusto tienes con la música. Tío, te queremos pronto aquí, ¿eh? A ver si acaba toda esta movida del COVID y todo esto. Podemos viajar y nos podemos dar un abrazo en condiciones como nosotros merecemos. Desde el cielo, gracias Julio.
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0: Bueno, desde el cielo siguen las cancioncitas esas que nos gusta recordar y pinchar y hacerte vibrar con ellas. Vamos al Labor of Love 2, el segundo de los sagas Labor of Love de los UB40. Triunfaba este

0: ¿Y cómo entra? ¿Cómo entra? Despacito y bien. Kingston Town. Siempre me han gustado muchísimo los V40, los UB40, cantándole a la capital del sonido reggae, Kingston, en Jamaica, Kingston Town. ¡Música buena!
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0: No more I love yous. No quiero más te quieros. Traducido literalmente, Annie Lennox, la chica de los Eurythmics. Qué gran balada. Estás en Music Rocks.

Es uno de los momentos deliciosos de la carrera en solitario de Annie Lennox, la parte femenina de la banda Eurythmics, los del Sweet Dreams Are Made of This, para poner un ejemplo. Pues con ese No More I Love Yous, no queremos más te quiero, queremos que los te quiero sean uno y verdadero. Imagino que por ahí van los tiros. Pues bueno, con esto casi nos hemos acercado a la hora en punto. Vamos a hacerlo con los Supertramp desde el Breakfast in America, desde el desayuno en América, y con ese Child of a Vision, una de las obras maestras que incluye el álbum del 79 de los Supertramp, Breakfast in America. Desde ahí los saludos de Julio Madroñal. Gracias, Julio, por estar aquí con nosotros, con tu espacio Desde el Cielo y los míos. Soy Román Armengol. Será hasta pronto. Chao, bye bye.

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0: desde nuestros estudios digitales. En la frecuencia 95.1 desde Perú, costas del Pacífico. Desde la misma central de la CRWH, cadena radial de habla hispana. Los saluda frente a micrófonos Wilter Arpasi, Will DJ. En una nueva entrega de Stereo Club, siempre sorprendente. ¡Hola! ¡Hola, hola, hola, hola, Latinoamérica! Desde la capital cuprífera en Perú, ciudad de Moquegua. En las playas, valles y montañas del sur del Perú. Les enviamos un cordial saludo a toda Latinoamérica, ya conectados con más de 12 países y 80 estaciones de radio. Saludos a El Espejo y Radio Bahía Blanca, Argentina. Milpa Radio 91.5 FM, Coxcatlán, Puebla, México. Retro Play Radio 90.4, Oruro, Bolivia. Estéreo 97, Santa Cruz de la Sierra, Bolivia. Amor en el Aire, sede México. La Tacunga 102.1 FM, La Tacunga, Ecuador. FM Estilo 91.7, Villa Gobernador Gálvez, Santa Fe, Argentina. Bahía Network, Cumaná, Venezuela. Foro Radio 88.7 FM, Puno, Perú. FM Acuario 97.5, Misiones, Argentina. Canal 8090, Denver, Colorado, Estados Unidos. Solo éxitos. Radio Maturín, Venezuela. Rumba 505 El Ayote, Nicaragua. Gracias. Y arrancamos ya una nueva y emocionante entrega de Stereo Club, siempre sorprendente.
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0: Y lo hacemos con un clasicazo, el señor Tony Espósito, Kalimba de Luna, en la parte inicial de esta emisión. ¡Hola América! ¡Hola Europa! Ya estás con Will DJ, siempre.

0: disco de despegue, Tony Espósito, desde Nápoles, 1950. Unos 70 años ya este tremendo artista, cantante, percusionista y además también un muy buen compositor italiano, mundialmente y famoso por su mega éxito del año 84, Kalimba de Luna, clásico del Italo Disco, hoy en la parte de la apertura de Stereo Club, siempre sorprendente. Son los primeros instantes, así es, los primeros instantes de tu programa.
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0: Y en el acto, seguimos avanzando ya en la parte inicial con el siguiente bloque llamado Top Millennium, los clásicos del nuevo siglo. Y esta vez vamos a escuchar una canción que se ubicó en el puesto número 1 del ranking con Fred Again. Esto se llama Marea, We've Lost Dancing. Era el mes de enero del año 22, saliendo casi de la pandemia, un ícono universal que va a quedar para el recuerdo. Cuando la gente no podía bailar en las calles, pero sí podía bailar en su casa, encerrados. De eso trata la canción que ahora estás tú, junto conmigo, disfrutando. Fred Again, Marea.

Así es, uno de los bloques más reclamados en la radio. Se llama Top Millennium, Fred Again, clásico del nuevo siglo. Te cuento que este muchacho comenzó como un gran elegido y protegido del legendario músico Brian Eno. Durante años trabajó detrás de escena, escribiendo y produciendo éxitos para artistas de primera línea, como por

tuvo un gran salto a la fama el año 2020 cuando se convirtió en el productor más joven en ganar un premio en los Brit Awards. Durante la pandemia comenzó a publicar su propio material mezclando notas de voz de redes sociales, grabaciones de amigos y mensajes de video con sonidos house y dance. Y hoy es la consecuencia de tener uno de los íconos, esta gran canción, aquí en Top Millennium. Saludos a la gente de Radio Activa 88.7, frecuencia modulaca en Juliaca, Perú. A mis amigos de Radio Clásica 107.1 FM, El Piñal, estado de Táchira, Venezuela. Radio Disco Jujuy, San Pedro de Jujuy, Argentina. Radio Mágica 97.7, Chañaral, esto queda en Chile. Esto es Top Millennium. Ahora vamos a escuchar al top número uno. Escuchamos ya a Romy con She Is On My Mind. Top 1. 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Gracias Neo FM 95.3, Oberá Misiones Argentina. Qué buena música. Qué buena cadena radial.

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1: Así es, Top Millennium. Los nuevos clásicos de este nuevo siglo. Cerramos con Romy. Prepárate porque viene lo más explosivo de la FM hoy. Siempre con los número uno en la pista. Así es, en la pista de baile.

recuerda que Stereo Club puedes escucharlo en cualquier momento del año y en cualquier año del milenio en el que estás viviendo, porque somos hechos a imagen y semejanza de Dios. Nacimos para siempre, siempre sorprendente. The Late Night Seats nos canta Pure. 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

siempre con los mayores éxitos de la radio internacional. Desde Liverpool, la banda July 96. Los británicos del año 89. Encabezado por el productor y músico Jan Ruby. Y uno de sus clásicos mayores, esta canción, el sencillo llamado Fjord del 89.

0: la radio, la reina del pop, así es, la reina del country pop, Shania Twain. Eso no me impresiona mucho. Dedicada para todos los varones que se la dan de muy muy, que se creen tan locutores de radio, pero bueno, pero el momento de los hechos, nada que ver. Shania Twain en la radio.
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0: Con tanta belleza, ¿quién no se pone nervioso? ¿Quién no? Gracias a la gente de Radio Neo FM 95.3, Oberán Misiones Argentina, la ciudad de los clásicos Radio El Tigre, Anzoátegui, Venezuela, Radio Tiempo Formosa Argentina, Radio Full Time en Buenos Aires Argentina, Sureña 101.7 FM, Cota Gaitá Bolivia, Adulto Contemporánea Bogotá Colombia, Triple Estéreo 103.1 FM Tupiza Bolivia, Más Mega y Zona Hot en Valencia, Venezuela. Gracias. Mundo Laboral Radio, Valle Grande, Bolivia. Turno ahora para Bruce Harsley and the Range, The Way It Is. Super clásico en Estéreo Club, siempre sorprendente.

0: los últimos de la especie.
1: Doctores, ¿qué hacen acá afuera? Vamos para adentro.
2: Siempre caen bien los clásicos antes. Bruce Harvey under Range. The Why It Is. Turno ahora para Bob Welch. Ebony Eyes del 77. Zona de los clásicos en Stereo Club.

0: suena en Latinoamérica desde los Estados Unidos. Bob Wells fue muy famoso porque formó parte de Fleetwood Mac entre los años 71 y el 74. Y también por su exitosa etapa como solitario. Ebony Eyes de 1977. Aquí en Estéreo Club, siempre la mejor música de todos los tiempos. Y acabamos de pasar ya la mitad del programa, la mitad del camino. Y se viene lo bueno aquí en la radio. Se viene un tema recontra poderoso. Antes, un saludo para Estéreo 97 FM Hit Atocha, Potosí, Bolivia. Radio Colosal 1040, amplitud modulada, Ambato, Ecuador. Estilo Artigas, Uruguay. Antonia Online, Quillota, Chile. Circuito Vino Tinto Radio. Bitson Radio, Quito, Ecuador. Retro Hits Radio, Sorno, Chile. Gracias por estar con Radio Ciudad Internacional por la cadena radial de habla hispana, llegando a más de 12 países y ahora en más de 80 estaciones de radio. Así es, 80 estaciones de radio. Y ahora vamos a ponernos en la onda del dance con esta versión extendida, versión remix, se llama Driving. Te presento a Kay Harris, solamente aquí de manera exclusiva en Stereo Club. Estás con la voz de Wilter Arpasi desde la capital cuprífera en Perú. Una ciudad llamada Moquegua en las costas de el Pacífico. Ya viene rock latino. Vienen ricos y famosos. Ya, ya, ya en la parte y en la recta final de Stereo Club.
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0: Y hablando un poquito sobre cultura musical, te voy a contar quién es Kay Harris. Para que lo mires bien, es un reconocido productor, compositor, ganador del premio Grammy. Es muy reconocido por sus contribuciones a la percusión y también en la ingeniería musical de artistas de la talla, por ejemplo, de Black Eyed Peas, ¿te parece bien? ¿Te parece Madonna, Michael Jackson, Mariah Carey? Bueno, tremendo artista hoy en Stereo Club, siempre sorprendente. Se llama Driving, versión remix, Kay Harris, en el epílogo. Prepárate porque se viene, lo bueno. Yeah. El rock en nuestro idioma.
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siempre muy segura de ella misma. Ella es Olvido Gara, la famosa Alaska. Al lado de Carlos Berlanga, Nacho Canut y Manolo.

0: es lo mejor de el rock en nuestro idioma, rock latino. ¡Ey! Ya estamos en la parte final de todo el poder de las cuerdas, cuerdas latinas.
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0: Vamos a volar hasta Perú, la tierra de los incas, el país de este humilde amigo. Wilter Arfasi te presenta a sus compatriotas de Madre Matilda.

Y como siempre en la radio, a ustedes, mis amigos, les contamos un poquito de nuestra vida personal. El año 2000, recién casaditos, viajamos desde la ciudad de Moquegua a la capital Lima a seguir los estudios de posgrado. Y allí, ese año, escuchado por la radio esta canción de la banda peruana Madre Matilda, Sin Llorar.

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4: ¡Hey, amigo! ¡Mejore su tiempo! Son las 9 de la noche y 4 minutos.

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2: Saludos amigos, bienvenidos a una nueva edición de Flashback. Comenzando el programa, nuestra andadura por los 80 y los 90 en todo su esplendor. Con la música, el cine, las anécdotas, los hechos que marcaron lo que para muchos de nosotros fueron los mejores años de nuestra vida. Y nos encanta que estés ahí acompañándonos si tuviste la oportunidad de vivir esos momentos, esas décadas. O para conocerlas si es que eres de una década diferente. Realizamos el programa también, como es habitual, desde la ciudad de Seattle, Washington, en Estados Unidos, con el equipo habitual Roger.

0: y remasterización del programa. 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
0: Y lo mejor de todo esto, no se requiere chaqueta. Ex componente de la formación Genesis. Estoy hablando de Phil Collins. Una de sus más grandes canciones incluidas dentro del No Jacket Required. Susurio.

Para todos aquellos que no estéis completamente familiarizados con Phil Collins, es un cantante, compositor, baterista, pianista y actor británico, uno de los artistas, por cierto, de mayor éxito de la música rock. Collins fue nombrado teniente de la Orden Real Victoriana en Inglaterra. Entre el 84 y el 89 también lideró la lista de éxitos estadounidense Billboard Top 100 como cantante en 8 ocasiones, 7 como solista y una con Genesis. En esa banda estuvo desde el 70 hasta el 96. Flashback y Estudio NW están en Facebook. facebook.com/Celso Serrano Flashback. También puedes enviarnos un email cuando quieras a estudionw@yahoo.com. Con la música italiana, 100% italo disco de los hermanos Rigueira, nos acercamos a nuestro mega mix de la semana. No tengo dinero del 83, versión maxi, y suena además en vinilo.

programa de talentos American Idol. Solo 4 álbums de estudio en toda su carrera: Forever Your Girl, Shut Up and Dance, que escuchamos, Spellbound en el 91 y Head Over Heels en 1995. El Megamix de la semana.

Hacemos casi nuestra habitual parada a mitad de programa. Y lo hacemos de la mano de los Change. Una formación que se originó en Estados Unidos y que también tuvo una gran colaboración europea. Tuvieron en el mercado unos 7 álbumes aproximadamente, los tenemos todos aquí en nuestro

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4: ¡Hey, amigo! ¡Mejore su tiempo! Son las 9 de la noche y 31 minutos.
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Esta es otra canción demasiado retro. Tuve la intención de tocar la versión original en inglés, pero el copyright de TikTok es muy fuerte y me silenció el video. Así que si tú quieres escuchar la versión original, te invito a que la busques en mi perfil de Instagram, Leo Pro Oficial en Instagram, y ahí vas a encontrar el audio completo de la versión original que hace esta modelo y cantante sueca. Una de las canciones más sexy, sensuales, y con ese toque especial que ella le supo imprimir. Cantando en castellano, que soy seguro la recuerdas, Madeleine Kane, Tú y Yo.

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1: Y no se diga que no comparto mi tiempo con ustedes. Son las 10 de la noche en punto.

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4: ¿Quieres aprender a hacer nubes?

0: todo lo que nos rodea es o bien sólido o líquido o gaseoso. Esos son los nombres de los tres estados de la materia. Los sólidos, como los metales, suelen ser duros y tienen un volumen o tamaño permanente y una forma permanente. Los líquidos, como el agua, tienen un volumen permanente, pero toman la forma del objeto en el que están. Los gases, como el aire, no tienen ni volumen ni forma permanentes. ¿Quieres aprender a hacer nubes en tu propia casa? Pon hielo picado en una lata grande con un cuarto de taza de sal. Mete una lata más pequeña en la mezcla de hielo y sal, procurando no tocar el hielo con los dedos. Sopla dentro de la lata pequeña. Verás cómo se forma una nubecita. ¿Cómo ocurre esto? Esto se debe a que tu aliento contiene mucho vapor de agua. Cuando este vapor entra en contacto con el aire frío de la lata pequeña, se transforma de gas a diminutas gotas de agua que forman la nube. Aprender es chévere.
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0: aló, doctor, ¿qué me recomienda para este frío invierno?
1: Lo más recomendable es un clásico bien caliente.

tanta por no sé quién. 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
3: En Ciudad Radio, ya son las 10 de la noche y 31 minutos.

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1: 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Ya son las 11 de la noche y 3 minutos.

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